0: 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Sixty-one-twenty-nine.
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1: 61.
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1: Sixty-one, go ahead.
0: Yellow 383-4423.
1: 10-4.